0: Danny Ocean, partidazo en la Nueva Amor 103.1, solo música romántica, 6:08 ya de la tarde. Oigan, pues hoy en Con Amor para Tus Mascotas está Alejandra Rosas Aguilar. Ella es médico veterinaria, zootecnista del Centro de Control y Asistencia y Bienestar Animal.
1: Asistencia animal.
0: Muy bien. Oye, a ver, entonces hoy, dedicado el programa a hablar de cuando nuestros perros van creciendo en edad. O sea, que a lo mejor ya el perrito o el gatito o otra mascota, pues ya tiene más de 10 años o 12 o 14. Eso en la edad de humanos, pues ya diríamos, no, ya está grande,
1: sí, claro,
0: ¿no? Pero hay signos que nos van diciendo que nuestro perrito ya está entrando en esta etapa.
1: Claro, sí, sí hay signos, pero bueno, hay que tener bien claro también una cosa, ¿no? Uh-huh. Hay que conocer a nuestra mascota y sobre todo, pues aquí, considerar su especie, el tamaño, uh-huh, la raza. ¿Por qué es importante esto? Porque los perros de razas pequeñas, pues van a ser geriatras un poquito más grandes. Un ejemplo, los perros de raza grande, un labrador puede ser geriatra a los 7, 8 años y un perro de raza pequeña puede ser hasta los 10 años, ¿no? Okay. Entonces no se van a encontrar en la misma etapa cuando ellos tengan los dos tengan 7 u 8 años. Hay que también contemplar mucho pues la calidad de vida que lleva cada mascotita.
0: O sea que dependiendo de la raza, determinaríamos qué edad tiene.
1: Sí, puede ser un poquito variable, pero sí, también hay que contemplar la condición corporal, ¿no? Uh-huh. Y el estilo de vida de cada mascotita.
0: Pero, a ver, entonces, ¿qué dirías, justo ahorita que lo estás sacando, que pudiera beneficiarle? O sea, yo me imagino que la nutrición, que si los paseos, que si las consultas con los veterinarios, todo eso ayuda en la calidad de vida de la que estamos hablando, ¿verdad?
1: Sí, claro. Hay que tener en cuenta que hay muchísimas cosas que debemos de tener para que nuestra mascota tenga una calidad de vida perfecta. Uh-huh. Darle una buena alimentación, uh-huh, llevarla al veterinario, sus visitas periódicas. Esto es súper, súper importante. Ante cualquier cambio que nosotros veamos, hay que acudir a algún veterinario. También los paseos, el tipo de actividad física que ellos, claro, tienen, la raza, la condición corporal. Hay razas que están predispuestas a ciertas enfermedades, entonces hay que tener en cuenta eso.
0: Y el tema de la higiene, ¿verdad? Ahí también me imagino, porque luego así de que, ay, a ver, de vez en cuando nos acordamos.
1: Ah, sí,
0: y
1: claro.
0: Y eso todo pega en la salud.
1: La higiene es muy importante, claro, ¿no? Entonces, en todo el ámbito es muy importante, hay que considerarlo mucho. Y pues no hay que olvidar a nuestra mascota, ¿no? Que también necesita cuidados.
0: Oye, en redes sociales me hacían llegar este mensajito y me decían: oye, Adri, si a mi perro le está apareciendo canitas, ¿quiere decir que ya está entrando a la tercera edad, así por decirlo?
1: Sí, bueno, no necesariamente, ¿no? Uh-huh. Las canitas pueden aparecer antes, no significa, no es un signo preciso de la edad, yeah, ¿sale? Pero más bien, aquí lo que deberíamos de considerar sería pues el tipo de actividad que presenta nuestra mascota, algunas otras cositas más.
0: Ok, bueno, entonces dejemos hasta ahí la información y vamos con más música. ¿Te parece?
1: Claro,
0: y seguimos,
1: que sí,
0: hablando del tema. Por lo pronto, RBD en la Nueva Voz 103.1, solo música romántica.

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2: Amigas y amigos de La Nueva Amor 103.1, solo música romántica, 6:20 ya de la tarde. Oye, le quiero enviar muchísimos saludos a Alicia Aguilar, que me dice: Adri, te estamos escuchando. Por cierto, mis perritos son Botas, Toby, Azoka y Luni, mi gatita. Te estamos escuchando desde casa. Eso, Alicia, muchas gracias. Pues qué bien que nos estés escuchando. Un abrazo fuerte para ti. Sigue con nosotros en La Nueva Amor 103.1, solo música romántica.

0: Diana Vanoni en la nueva Amor 103.1, solo música romántica, 6:27 ya de la tarde. Oye, hoy en Con Amor para Tus Mascotas está Alejandra Rosas Aguilar. Ella es médico veterinario, zootecnista del Centro de Control y Asistencia Animal. Y justamente estamos hablando de los perritos y gatitos que ya van en edad avanzada. Entonces, mi querida Ale, te estoy preguntando que nos des un poquito más de señales para estar vigilando. ¿Qué cambios podríamos notar en nuestra mascota que va envejeciendo?
1: Claro que sí, Erandi. Bueno, aquí son bastantes los cambios que podemos observar cuando nuestra mascota está envejeciendo, pero lo principal es que pues obviamente van a dormir un poquito más, okay. Su actividad física va a reducir también, pueden presentar dificultad para subir escaleras, para levantarse, también puede haber cambios en la visión o en la audición, que estos también son muy importantes, y pues también puede haber un poquito de pérdida de masa muscular y modificaciones en el comportamiento. Pero aquí hay que pues hacer un paréntesis, ¿no? Muchos de los cambios pueden ser parte del envejecimiento y algunos otros nos pueden dar señales de enfermedad.
0: Ay, ahí es donde hay que tener, cuidado, atención también.
1: Sí, claro, aquí hay que poner ojo en nuestras mascotas.
0: Entonces, de alguna manera, eso, a lo mejor entramos en una etapa donde va a requerir más visitas a nuestro veterinario.
1: Sí, claro, hay que hacer las visitas periódicamente porque muchas veces podemos detectar enfermedades a tiempo, muchas se pueden tratar y hay que tener bien en cuenta que la calidad de vida es primordial.
0: Claro. Oye, por ejemplo, yo traigo ahí un asunto con un perrito mío, pero de verdad que sí, o sea, justamente todo está haciendo para la prevención de que esa situación no crezca, ¿no?
1: Claro.
0: Sí. Entonces, ¿qué medicamentos, qué cambio de alimentación, qué si cambio de a lo mejor la misma rutina o del ejercicio? Entonces, el tema es detectar para controlar y que eso no aumente, ¿no?
1: Claro, nosotros como propietarios muchas veces somos los primeros en observar algún cambio en nuestra mascota. Uh-huh. Nosotros vivimos con ellos, los conocemos cómo son, ¿no? Sí. Entonces nos vamos dando cuenta, claro, cuando hay alguna señal, alguna banderita roja, por así decirlo, sí, de que algo está cambiando entre ellos. Y aquí es importantísimo acudir al veterinario.
0: Y eso nos daría la pauta para saber si algo ya no está siendo normal, ¿verdad?
1: Claro, sí, podemos encontrar que pues nuestras mascotas tengan alguna pérdida de peso sin explicación, falta de apetito, dificultad para caminar, incluso dolor, que este es muy importante, hay que saber detectarlo cuando lo presentan nuestras mascotas. Puede haber aumento excesivo de sed, de orina, dolor, también problemas para caminar y desorientación.
0: Ay, ve. No, bueno, qué ternura. Pero entonces sí, a ponernos las pilas, sobre todo con el comportamiento, con lo que vayamos notando y no perder la comunicación con nuestro veterinario.
1: Claro que sí.
0: Bueno, seguimos con más. Ahora nos vamos. ¿Y cómo es él en la nueva Amor 103.1? Solo música romántica.

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2: 6:38 ya de la tarde, llega Moenia, esto es No Puedo Estar Sin Ti, en la nueva Amor 103.1, solo música romántica.

0: Selena, Amor Prohibido, en la nueva Amor 103.1, solo música romántica, 6:44 ya de la tarde, y vamos a despedir nuestro tema de los perros y gatitos de la tercera edad con Alejandra Rosas Aguilar. Ella es médico veterinario y zootecnista del Centro de Control y Asistencia Animal. Vamos cerrando, mi querida Ale. Oye, a ver, un tema importante de ahí es, de esta etapa, sería también el tema de la higiene bucal, ¿no?
1: Claro que sí, la salud bucal es muy, muy, muy importante durante la vida de nuestras mascotas, porque pues aquí se pueden acumular diferentes problemas dentales que pueden provocar dolor, dificultad para comer e incluso afectar su estado general de salud. También debemos tener algo en cuenta muy, muy, muy importante, que si nuestra mascota presenta mal aliento, eso no hay que acostumbrarnos a eso, ¿sale? No debería considerarse normal.
0: Algo normal.
1: Es una señal y debemos de atenderla, que requiere valoración de, pues, de un médico, de un especialista, ¿sale?
0: ¿De qué está pasando con el aliento de nuestra mascotita? Oye, y entonces, a ver, como en un tema de recuento, dijimos que lo prioritario sería tener una muy buena calidad de vida justamente para la etapa donde se nos van haciendo viejitos, pero que eso inicie desde ahora, que los tenemos, ¿no? Con visitas al veterinario, con la nutrición, con el ejercicio, con la prevención. O sea, todo eso suma para la parte final.
1: Claro que sí, todo esto se complementa. ¿Para qué? Para la calidad de vida, ¿no? Una calidad de vida digna para nuestra mascota, que obviamente espero que sea lo que todos como propietarios queremos para ellos.
0: Claro. Y que en el caso de que hubiera un padecimiento o que surgiera algo, bueno, pues también saber que es parte de la edad, pero que mientras más tengamos ese contacto con el veterinario o las revisiones periódicas, como bien decíamos, pues estamos más cercanos de que eso sea menos grave o que se atienda de mejor manera.
1: Sí, así es. Las revisiones periódicas son súper buenas, nos ayudan a detectar problemas, como ya lo habíamos mencionado, antes de que se agraven, ¿no? Entonces, ahí cualquier cosita hay que checarlo, hay que darles mucha atención, mucho amor, no porque estén grandes. Bueno, envejecer hay que saber que no es una enfermedad,
0: así
1: ¿sale?
0: Es,
1: entonces,
0: así
1: eso es muy, muy importante, considerarlo, porque muchas veces decimos, ¿sabes qué? Ya está grande, está enfermo, ya no puede pasar. Darles mucho amor, hay que cuidarlos.
0: Va a requerir de nosotros otro tipo de atención. Oye, querida Ale, ¿dónde vamos a localizar al Centro de Control y Asistencia Animal en redes sociales?
1: Bueno, al Centro de Control lo podemos encontrar en Instagram como Centro de Control y Asistencia Animal y en Facebook como Centro de Control y Bienestar Animal.
0: Exacto, así estamos. ¿Y los horarios de atención?
1: Sí, los horarios de atención, tenemos consultas veterinarias que son de lunes a sábado de las 8 de la mañana a las 3 de la tarde. Tenemos adopción, que los invito a todos a que puedan adoptar una mascota, principalmente un perrito viejito, geriátrico, que son los que más necesitan, ¿sale? La adopción es de 11:30 a las 15 horas, de lunes a sábado. Tenemos entregas voluntarias de lunes a sábado de 8 de la mañana a 8 de la noche, un periodo muy largo para que puedan acudir. Citas de esterilización, bien importante, de lunes a sábado de las 9 de la mañana a la 1 de la tarde, y reconocimiento de lunes a sábado de 11:30 a 3 de la tarde, así como la atención telefónica, que es de lunes a sábado de las 8 de la mañana a las 3:30.
0: Perfecto. De todos modos, cualquier duda o comentario me pueden escribir y ahí yo también los canalizo a las redes sociales de ustedes. ¿Sí?
1: Sí, muchísimas gracias.
0: Gracias, siempre tu casa, y por favor envía un saludo muy grande a todos tus compañeros.
1: Claro que sí, les envío un enorme saludo a todo el Centro de Control y Asistencia Animal, a todos los médicos que están ahí, que son súper buenos y siempre están atentos ahí a la ciudadanía, tratando de ayudar a todas las mascotas. Claro que sí.
0: Bueno, y tú me los saludas de mi parte.
1: Por supuesto.
0: Eso, muy bien. Muchísimas gracias. Ya nos vamos de este espacio. Yo sigo contigo hasta las 10 de la noche. Llega Enrique Iglesias, esto es Si Tú Te Vas, en la nueva Amor 103.1, solo música romántica.

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4: Hola, hola, amigas y amigos de la nueva Amor 103.1, solo música romántica. ¿Cómo estás? Qué gusto saludarte. Oye, yo aquí haciéndome un poquito de bolas, pero siempre con el gusto y el cariño de poderte recibir en esta hora que disfrutamos tanto. Quédate conmigo porque justamente en esta hora te voy a decir cómo te llevas el disco vinilo que tenemos justamente para tener un detallito contigo de Luis Miguel, el álbum Busca una Mujer. Así que quédate conmigo porque te lo voy a decir. Por lo pronto te doy la bienvenida aquí a la hora de Luis Miguel en la nueva Amor 103.1.
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4: Hoy quiero darte la bienvenida con Eres Tú. Empecemos a disfrutar ya con micrófono en mano y cantemos esta canción preciosa.

Amigas y amigos de la nueva Por 103.1, solo música romántica. Muchísimas gracias por estarnos acompañando en esta hora tan, tan disfrutable, la hora de Luis Miguel. Y vamos a activar, si te parece bien, nuestro buzón de la hora de Luis Miguel, porque es muy sencillo. Mira, tú te puedes poner en contacto conmigo a través de mis redes sociales. En Instagram me encuentras como Adriana Erandi Amor. Así me buscas, me envías un mensajito para esa persona especial y con mucho gusto yo por acá lo leo. También lo puedes hacer a través de mi cuenta de Facebook, me encuentras como Adriana Erandi en la nueva Bor. Me escribes y igual, de la misma manera, por acá yo lo leo. Y le enviamos saludos especiales a esas personas que están en tu corazón. Ahora, que si lo tuyo es la voz, envíame un talkback a través de nuestra aplicación gratuita iHeartRadio, ahí donde está el botón rojo con un micrófono blanco, lo aprietas y me grabas esa felicitación, esa dedicatoria de frase, a lo mejor esa disculpa o lo que tú quieras decirle a esa persona que tanto amas y que está en tu corazón, con muchísimo gusto, incluso dedicar una canción de Luis Miguel. Bueno, ahí está, yo atenta de lo que me vayan enviando. Por lo pronto, sigamos disfrutando de la hora de Luis Miguel aquí en la Nueva Por 103.1, solo música romántica.

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Amigas y amigos de la Nueva Voz 103.1, solo música romántica. ¿Cómo vamos? Espero que muy bien, disfrutando de muy buen ánimo esta hora de Luis Miguel que hemos preparado para ti con muchísimo gusto y con muchísimo cariño. Oye, déjame enviar unos saludos muy queridos y muy alegres para mi querida Vero Marín, que se pone en contacto con nosotros. Ya dice que escuchando el karaoke laboral. Eso, mi Vero, muy bien, muy bien, muy bien. Muchas gracias por estarnos sintonizando cada tarde y también muchas gracias a Rachel Castillo, que también no se pierde la hora de Luis Miguel y le encanta. Entonces, bueno, pues qué mejor que estar acompañada de ustedes desde sus casas, desde sus trabajos, desde sus traslados. Les envío muchísimos besos y abrazos. Bueno, vamos a seguir con más en la hora de Luis Miguel, en la Nueva Amor 103.1, solo música romántica.

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Amigas y amigos de La Nueva Voz 103.1, solo música romántica. Oigan, seguimos disfrutando de esta hora de Luis Miguel y lo hacemos muy contentos. Muchísimas gracias por todas las personas que ya se ponen en contacto conmigo. En especial para Alex Sorcia, que dice: Adri, aquí presente, ya en el karaoke móvil. Entonces, bueno, ya tenemos el karaoke laboral, el karaoke móvil. ¡Yay! Muchas gracias, queridísimos. Qué gusto saludarlos y poderlos leer y saber que nos están escuchando y disfrutando de esta hora de Luis Miguel que tanto les gusta. Muchos saluditos, mi querido Alex. También le envío muchos saludos a Mariana Rivera, que me dice: aquí escuchando la hora de Luis Miguel que tanto me gusta, Adri, todavía desde el trabajo. Mariana, ya somos dos. Tú muy bien. Vamos a darlo todo mientras sigamos en el trabajo. ¿Estás de acuerdo? Mucho ánimo, mi queridísima. Y también quiero enviarle muchos saludos a Luisito Carmona, que sé que también siempre nos escucha. Así que muchas, muchas gracias. Bueno, continuamos con más música, disfrutando de esta hora de Luis Miguel en La Nueva Amor 103.1. Solo música romántica.

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1: Amigas y amigos de la nueva Amor 103.1, solo música romántica. Oye, la mochila oficial de amor puede ser para ti. 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También puedes enviarme un talkback a través de iHeartRadio, nuestra aplicación gratuita, grabándome tu nombre completo, tu celular, y dime cómo va este regreso para clases para ti. 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Recuerda que en este regreso a clases, nosotros queremos que sea con amor, solo música romántica. Soy Adriana Erandi y te sigo acompañando.

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3: Amigas y amigos de la nueva Amor 103.1, solo música romántica, ¿cómo estás? Qué gusto saludarte, bienvenida, bienvenido a Luna de Amor, este programa que dedicamos especialmente para recorrer esos caminos del amor, de la añoranza, de la nostalgia, de la ilusión. Fíjate que en mi siguiente intervención voy a estar leyendo para ti la letra de una carta que se titula ¿Cómo duele? Porque se sincera esa persona y reconoce que también es doloroso tratar de amar a quien no se puede y a quien no se debe, porque eso genera mucho sufrimiento. ¿Te ha pasado? Quédate conmigo aquí en la nueva Amor 103.1.

Muy bien, llega el momento de compartir con todos ustedes la letra de una canción que hemos dicho aquí en este espacio que cuando las leemos bien podrían parecer una carta. Así que esta se titula Sé cómo duele y dice así. Siento un vacío entre tú y yo. Entiende, nunca fuiste mi amor. ¿Cuántas mentiras tengo que inventar para alejarme de una vez de ti? Siento una pena que quisiera gritar. A veces se ama a quien no se puede, ya que no se puede amar. Quise quererte engañándome, te fui quemando sin pensar. No, no me pidas que lo intente, otra vez y una vez, otra vez. No, no me pidas que vuelva a fingirlo, otra vez, de una vez, otra vez. Sé cómo duele comprender, cómo duele sonreír. El amor es algo así, yo lo sé, yo lo viví. Te duele hasta morir y nada puedes hacer. Siento que caes en la soledad. Quisiera darte felicidad. ¿Cómo besarte si no hay amor aquí dentro de mi corazón? Así que no me pidas que lo intente otra vez y una vez, otra vez. No me pidas que vuelva a fingirlo otra vez y una vez, otra vez. Yo sé cómo duele cuando se ama a quien no se debe. Bien, bueno, pues esta es la letra de una canción que ponemos aquí en la nueva Amor 103.1, solo música romántica. Sé cómo duele, a cargo de Karina, por supuesto, un clásico de clásicos, ochenterísimo. Esto salía en 1985 y hoy la pudimos leer para ti. Continuamos con más en la nueva Amor 103.1, solo música romántica. Yo soy Adriana Erandi y te sigo.

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2: 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Yo soy Adriana Erandi y te sigo acompañando en la nueva Amor 103.1, solo música romántica.

Estás escuchando La Nueva Amor 103.1, solo música romántica. Y hoy quiero platicar contigo acerca de esos vínculos que suelen ser muy importantes para nosotros. Son los vínculos que tenemos con esas personas que de una o de otra manera se quedan en nuestro corazón para siempre. Son vínculos que se caracterizan por estar llenos de amor, de ternura, de comprensión, y son más fuertes que la distancia, porque esa persona está en tu cariño y en tu memoria de muchas maneras, incluso si esa persona ya trascendió este plano terrenal. Como dice la canción, que en cada sitio que estés o en cada sitio que yo esté, en las cosas que vives, yo también viviré. Porque en cada sitio que estés, nos encontraremos unidos, uno en brazos del otro, es el destino. En la misma calle, bajo el mismo cielo, y aunque todo cambie, no nos perderemos. Así que abre bien los brazos, mándame un aviso, no te quepa duda, que yo te encontraré. Y justo, puede ser que te vuelvas a encontrar con esa persona aquí, o quizá, si crees que hay algo después de este plano, pues cuando ya no estemos aquí. Y te lo digo porque yo siempre que escucho esta canción, Las cosas que vives, me acuerdo mucho de mi abuela materna, ese vínculo tan hermoso, tan cariñoso que pude tener con ella. Y me gusta pensar que después de esto la voy a volver a encontrar, porque su cariño trascendió en mí de muchas maneras. Y bueno, como me dio por reflexionar a partir de esto, te lo quise compartir. Yo soy Adriana Erandi y te sigo acompañando en La Nueva Amor 103.1, solo música romántica.

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5: 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Por lo pronto, más de la Nueva Amor 103.1, solo música romántica. Soy Adriana Erandi y te sigo acompañando.

¿A cuántos no nos ha pasado que a veces no recibimos lo que uno da? Esa famosísima reciprocidad que uno espera, pues en el cariño, en el trato, en quizá en la educación, en la amabilidad y sinceramente en muchas otras cosas más. Así que a veces no recibimos lo que damos. Pero ojo, ojo, ojo, ojo con esto, porque hoy te quiero proponer que el foco no esté ahí, sino que somos lo que damos. Es decir, que a veces no recibes lo que das, pero das lo que eres. Que no se te olvide, porque en una de esas eres contención, eres paciencia, eres amor, eres abundancia, eres generosidad, eres escucha sin juicios, eres alegría, eres abrazos. Que no se te olvide. Considera este un recordatorio amoroso de mi parte. Yo soy Adriana Erandi y te estoy acompañando en la nueva Bor 103.1, solo música romántica.

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1: Amigas y amigos de La Nueva Amor 103.1, solo música romántica, te doy la bienvenida a esta segunda hora de Luna de Amor. Gracias por estar en sintonía a través del 103.1 de tu FM. Gracias también a quien lo hace a través de nuestra aplicación gratuita de iHeartRadio o a quien nos escucha en el portal de internet amorfm.mx. Les envío muchísimos saludos. Seguimos en estos recovecos románticos, nostálgicos, nocturnos, melancólicos y musicales. ¿Dónde más si no es en esta luna de amor? En La Nueva Amor 103.1.

Amigas, amigos de La Nueva Voz 103.1, solo música romántica. Llega el momento de compartir con todas y con todos ustedes la letra de una canción. Tú sabes que le hemos dado espacio a estas letras de canciones que cuando las leemos, pues bien, parecen cartas. Así que el día de hoy tengo para ti una que se titula El día que puedas y dice así. Ahora me voy, no me lo repitas. Estoy recogiendo las cosas precisas para irme a un hotel. Un par de pijamas, jabón, zapatillas y un par de camisas para no volver. Ahora me voy, no me lo repitas. También me he cansado de tantas mentiras, de no serte fiel. Aquí en esta bolsa me cabe la vida. Con ella a la espalda, soy libre otra vez. El día que puedas, me mandas con alguien. Las cosas que ahora pudiera olvidar. El libro de versos que yo te leía. Los días felices que no volverán. El día que puedas, me mandas con alguien. Las cosas queridas de mi propiedad. Las cosas comunes las tiras al aire, que vuelen sin rumbo, que no duelan más, nunca más. ¡Ay! ¿Quién adivinó? ¿Quién adivinó? ¡Clásico de clásicos! ¡Híjole! Es un clásico de clásicos esta canción. El día que puedas, a cargo de Emmanuel. Esto aparecía por allá de 1980 en este álbum que se llamaba Íntimamente. Oigan, no sé qué opinen, pero es que esta letra de la canción, pues por ambas partes súper entendible, ¿no? Tanto el que le envía las cosas como quien las recibe. Pero qué fuerte. Cuántas emociones, cuántos sentimientos hay en este tipo de situaciones tan, tan complejas. Así que bueno, pues hoy lo quisimos compartir por medio de la letra de esta canción. Yo soy Adriana Erandi y te sigo acompañando en La Nueva Amor 103.1, solo música romántica.

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5: 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Por lo pronto, más música en la nueva Amor 103.1 Solo Música Romántica. Soy Adriana Erandi y te sigo acompañando.
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Amigas y amigos de La Nueva Voz 103.1, solo música romántica. Oye, pues ya pasamos de la media hora y a mí siempre me gusta compartir con todos ustedes el decreto de la noche en este momento, porque siempre me parece que es una muy buena oportunidad para podernos fijar cómo es que estamos pensando y hacer los ajustes necesarios desde nuestra mente. Así que lo voy a leer para ti con mucho cariño, esperando que encuentres por ahí un mensaje valioso, y dice así: vivo en armonía conmigo, cuidando de mi mente, mi cuerpo y mi espíritu con devoción. Hoy y todos los días pienso en mí con amor. Ahí está este decreto que, híjole, pues mira, por eso siempre me gusta decirte que el decreto de la noche nos permite como afocar, cómo ajustar el lente de cómo hemos venido pensando. Y me parece extraordinario que sea justamente ya en la recta final de cada día, porque nos permite revisar y entonces comprometernos con nosotros mismos y con nosotras mismas. Espero que lo encuentres valioso. Ya está publicado en mi Instagram como una historia. Yo soy Adriana Erandi y te sigo acompañando en La Nueva Amor 103.1, solo música romántica.

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7: 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Bueno, yo soy Adriana Erandi. Continuamos con más en la nueva Amor 103.1, solo música romántica.

Oye, quiero recordarte que este día sea una página llena de buenos momentos, donde atesores cada sonrisa, cada abrazo, cada mano compartida, cada consejo, cada palabra, cada mirada, que así te permitas conectar con las personas que conforman tu principal núcleo de personas, aquellas que son tu familia, incluso aunque no sea sanguíneo el asunto, que conectes profundamente con esas personas que sí te hacen la diferencia cada día. Te pongo ahí este mensajito para que no se te olvide. Mientras, seguimos disfrutando de la programación de la nueva Por 103.1, solo música romántica. Yo soy Adriana Irandi y te sigo acompañando.

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5: Amigas y amigos de la nueva Amor 103.1, solo música romántica, llega el momento de despedirme y de agradecerte enormemente que me hayas permitido poderte acompañar a lo largo de estas 4 horas que disfrutamos tanto y que, bueno, pues yo me siento siempre muy contenta, muy afortunada de poderte acompañar, que si en tu casa, que si en los traslados, que si en tu trabajo, en tu negocio, haciendo alguna actividad como deporte, compras, ejercicio, algún pendiente en casa incluso. Bueno, muchísimas gracias por permitirnos acompañarte y estar ahí contigo. Mira, estamos cerrando ya semanita, también cerrando mes, este de agosto. Y bueno, pues siempre me gusta recordarte que el fin de semana lo puedas aprovechar justamente para conectar contigo, para tener un espacio para ti donde te puedas sentir que te apapachas, que te consientes, que te das un respiro. Y sobre todo este fin de semana particularmente porque, bueno, pues ya inicia el regreso a clases de manera muy, muy general. O sea, me refiero a que todos ya estarán en clase. Entonces empiezo otra vez la dinámica. Ojalá que así sea, ojalá que tengas un momentito para ti. Y desearte muy bonita noche, que tengas un reparador descanso y que por supuesto mañana estaremos, ay, por cierto, mañana voy a estar en jornada larga, mañana voy a estar contigo desde las 2 de la tarde hasta las 8 de la noche. Recuerda que mañana de 4 a 8 en sábado nos tocan las horas de música continua, así que bueno, pues de maravilla, ¿no? El sábado también es rico por eso. Entonces, bueno, pues desde acá un beso y un abrazo con mucho cariño. Hoy fue día de los abuelitos, o es día de los abuelitos, de los adultos mayores. Un beso y un abrazo para todos ellos y afortunados quienes todavía los tienen. Yo soy Adriana Erandi, muy bonita noche. Nos escuchamos mañana en la nueva Amor 103.1, solo música romántica. Chao, chao.

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4: Sostén a la madre, no al bebé, porque el bebé está siendo cuidado, alimentado, acurrucado, apapachado y dado todo el amor del mundo, no solo por la madre, sino por su pareja, abuelos, hermanos, primos, amigos. Pero la madre puede tener lagunas en su mente por falta de sueño. Puede sentirse más como un desastre que como una madre. Y la madre es el mundo entero de ese bebé y necesita ser vista. Una madre está de acuerdo en que su bebé es más importante, pero ella está sufriendo, mientras que ella es la persona detrás del bebé, en el fondo, haciendo que todo suceda. Entonces, es la madre quien necesita tu amor. Y una madre recordará quién la sostuvo.
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2: La pobreza es una actitud. Es la actitud de desperdiciarse a sí mismo. El pobre desperdicia su tiempo, desperdicia sus ideas y termina desperdiciando su dinero. La forma en cómo te tratas define cómo la riqueza te va a tratar. Creo que la persona

0: persona que quiere hacer mejoras consistentes en su vida empieza paso a paso, de menos a más, corrigiendo pequeñas actitudes. La riqueza es producto del orden, de la previsión, de la limpieza, del respeto al tiempo, de la confianza en uno mismo. No son pobres por el sueldo o por el trabajo que tienen, sino por la forma en cómo se tratan a sí mismos. Vive a partir de hoy una vida diferente. Orden es coherencia, y la coherencia arroja resultados inimaginables.
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2: Bienvenidos a un nuevo episodio, soy Claudia Mejía. Creo que han escuchado por ahí en las noticias sobre este gusanito, el gusano arrenador. Hoy tenemos un invitado, es un infectólogo, es el doctor Bruno López. ¿Cómo estás?
7: Muy bien, muchas gracias.
2: Gracias por estar aquí y hablar sobre este tema. Sí da miedo, ¿verdad? O sea, sí ha como que metido miedito en la población.
7: Pues lo que se ve da más miedo, ¿no? A veces puede ser más peligroso para la vida en un corto plazo una bacteria que no vemos, pero estos como los se pueden ver al ojo desnudo, como se dice.
2: Claro.
7: La verdad es que sí generan miedo. La invasión de animales o humanos por este tipo de moscas en su fase larvaria, que son los gusanos, y que esa es una miasis, ¿no? Prácticamente es el término de miasis. Pero esta es una fase intermedia de la vida de la mosca, ¿no? Tiene que estar, llega como la mosca, se para en el tejido, puede ser incluso en una herida, en los conductos auditivos, las orejitas de las vacas, en la boca de un humano, en una herida de un pie de un paciente con diabetes, por ejemplo, con pie diabetes. Se para ahí, deja sus huevos y esos huevos eclosionan, pues se abren, digamos, y se producen la larva, el pequeño gusanito. Y una vez en mosca va a otro, se reproduce con otro macho y va a volver a buscar otro sitio donde alojarse. Todas las moscas llevan esa fase. Hay una que es bastante curioso porque ella prefiere poner sus huevos. Se llama Dermatobia, le llaman la mosca peluda en algunas regiones. Aparte del gusano guardado. Se ve similar, la verdad es que la mosca sí tiene las características en los colores. Por ejemplo, la mosca del gusano borrenador, el Coclomia hominivorax, que es un nombre así científico, digamos, tiene color como verdáceo. Es color verde.
2: Ay, son
7: es
2: esas
7: grande,
2: moscas grandes.
7: Verdes, exacto. Ay. Con la espaldita así como verde.
2: Okay.
7: Y que vuelan, pues, rápido, a grandes distancias. Y pues se pueden diferenciar en la morfología que tiene. Lo que sí cuesta más trabajo es en la fase de larva, el gusanito, diferenciarlo de otras especies. Ahí sí, porque incluso tienes que verlo con el microscopio, ver ciertas estructuras. El problema del gusano barrenador es que puede dar cuadros graves porque le gusta el tejido humano vivo, entonces es un parásito obligado, es decir, para que desarrolle todo su ciclo de vida, necesita una herida de una persona viva para que ahí siga penetrando en el tejido, barrena, es decir, por literal su nombre, entra, va escarbando el tejido sano y hasta meterse más adentro, hacer cavidades y crear hasta, y por arrastre pues lleva bacterias y ahí puede crear infecciones también ¿no? Por bacterias. Entonces esa es la importancia que tiene. ¿Qué pasa al ganado? El ganado pues se enferma, ¿no? Se enferma porque se llena, si lo dejan sin un tratamiento, penetra y le da un cuadro grave de invasión de este gusano. A la par, pues al abrirle esas cavidades, deja que bacterias entren y le da sepsis también al ganado y mueren muchos.
2: Se puede morir.
7: Exacto. Y es tan difícil a veces, en una sola puesta de una mosca de gusano barrenador, el Coclomia hominivorax, que es el nombre de la mosca, al poner en una herida, en una cavidad, sus huevos ponen hasta 200 en una sola. Y de esos evolucionan hasta el 70%. ¿Cuántos gusanos se van a producir?
2: ¿Todos son los que barrenan?
7: Y todos al mismo par pueden ir barrenando.
2: O sea, es muy rápido.
7: Entonces, por eso a veces tienen que sacrificar al ganado. Porque ya están tan invadidos que es imposible quitarle todos.
2: Pero esto ya estaba erradicado.
7: Esto ya estaba erradicado.
2: Desde los 90s, ¿no?
7: Desde un programa de erradicación del 70 al 92. En el 92 se declaró que era libre de México y Estados Unidos. ¿Cómo lo hicieron? Pues liberaron muchísimos cientos miles de millones de machos pero estaban radiados, o sea que eran infértiles, digamos. Okay. Entonces se reproducían con moscas hembras, y las moscas hembras lo que tenían era producción de huevos sin larvas, o sea, eran huevos estériles, digamos, ¿no? Uh-huh. Y así ya dejaron que no se reproducieran hasta que finalmente desaparecieron. Esa fue la técnica que usaron.
2: ¿Y por qué ahora regresó?
7: El problema donde no realmente, aparentemente se había erradicado, pero había pequeños brotes, por ejemplo, en Panamá, en Puerto Rico.
2: Centroamérica.
7: En Centroamérica, en varios de Venezuela. Y por ahí había esos pequeños brotes. Con la cuestión de la inmigración y el tráfico ilegal de ganado, allí empezó, por eso Chiapas fue la primera zona. Y de ahí, así es como hemos venido con los casos. Chiapas empezó primero el año pasado con hasta un total de... El año pasado cerró con 90 casos, en todo el 2025, y en 2026, al corte al 3 de julio, lleva ya 55 casos. Y después empezó a extenderse ahora nuevamente a Hidalgo, a Jalisco, Hidalgo con 28 casos, Hidalgo con 13, de humanos, humanos con infección. Al ganado ha habido más. Oaxaca 39 casos, Puebla 35, Veracruz 90 casos, 24%, es el que más casos tiene ahorita en todo lo que va de este año.
2: ¿Cuál me impresiona los casos en humanos? Porque, ¿cuáles son los factores? Supongo que la mala higiene o la falta de higiene, claro, es lo que pues provoca esto.
7: Bien lo comentaste, la falta de higiene es la primera parte de esto, ¿no? ¿Por qué? Porque si yo baño a mi perro o a mi gato, yo mismo me baño a lo mejor una vez por semana, pues dejo, o dos veces por semana, dejo que todos estos días una mosca se pare en una herida, en alguna lesión, más si es una persona ya frágil, por ejemplo, los animales, las mascotas a veces pueden ni siquiera darse cuenta, ¿no? Pero un humano, por ejemplo, con una pequeña herida, que muchos lo vemos, por ejemplo, con pacientes ancianos, ¿no? Que tienen ya algo de demencia, que solo están en cama y que pueden estar un poco descuidados porque no están al 100% con ellos, pues se le puede parar hasta en la oreja, en la nariz, y ahí dejar los huevos y convertirse en gusanos. Vamos a poner un ejemplo de un paciente con pie diabético que por sí ya tiene demencia y que solamente está en cama, ya no comunica, tiene muy poca movilidad, y de repente pues llega, o pues, lo encuentran sus familiares con una lesión en su pie, con unas gusanos. Al menos para la persona que no se dedica al 100% a esto, ver los gusanos no va a poder distinguir si es una de estas de mosca doméstica o si es de gusano barrenador o Lucilia, no va a saber. Entonces hay que ver de que no se trate de que efectivamente que sea gusano barrenador. Y lo siguiente es que no podemos quitarlos y echarlos a la basura. ¿Por qué?
2: Porque eclosionan de nuevamente como mosca, ¿no?
7: Y vuelven a reproducirse y a contaminar el ambiente otra vez y a infectar otros pacientes o huéspedes. Entonces lo que necesitamos es quitar la mayoría. Recomienda, si no tenemos en ese momento la posibilidad de que nos ayuden a supervisar qué sea, echarlos en un frasco con alcohol. Con alcohol prácticamente se preservan intactos. Mueren, pero se preservan intactos los gusanos. Echamos una porción en alcohol y lo demás tenemos dos opciones. Una es incinerarlos o inundarlos de alcohol y dejarlos en un recipiente cerrado. Aparte de las muestras que ya tenemos, ¿no? O jabón, agua de jabón y dejarlos ahí encerrados. No recomiendan enterrarlos para que puedan reconocerse al microscopio de qué se trata. Si es Lucilia, si es la mosca doméstica, no pasa nada, ¿no? Finalmente tenemos muchos años viviendo con ellos. Lo ideal es tener mosquiteros, una buena higiene, si se encuentran, reportarlos para ver de qué se trata.
2: ¿Estas son como medidas ya teniendo ahí al gusano?
7: Sí, hay que ir a atenderse porque sí tiene sus cuidados cómo retirar estos gusanos. A veces si uno los retira nada más, la misma persona familiar del paciente los retira, puede a veces también lastimar al paciente, puede favorecer que también haya una infección. En este momento que como vemos vamos en incremento de casos, sí es importante cada vez que lo tengamos reportarlo o acudir al centro de salud, a la clínica familiar para que sea revisado.
2: ¿Qué otra medida importante de las que ya hablamos para reforzar?
7: El cuidado de pacientes que están postrados en su cama, pacientes que son inmóviles, pacientes que tienen alteraciones neurológicas que no permiten sentir incluso dolor a veces o comunicar qué problema tienen. Esos son los que deben tener especial atención e incluso hacer una rutina diaria o cada vez que se haya el baño de estos pacientes, el aseo de ellos, revisarles la oreja, revisarles la nariz, revisarles la boca, incluso hasta las cavidades genitourinarias, por ejemplo, ¿no? La vagina, el ano, a veces también es un lugar donde se pueden alojar las moscas y ahí dejan los gusanos. Y muchas veces puede pasar mucho tiempo ahí y nadie se asome a ver. El gusano barrenador, cuando ya empieza a dar síntomas, incluso dolor en el paciente, ya seguramente ya penetró más las cavidades. O sea, cuando está muy superficial, la verdad es que ni siquiera puede dar nada. O a veces puede ver uno, por ejemplo, una herida que se pone más roja, o que se abulta, ¿no? Se hace un bultito en el tejido. La oreja, por ejemplo, hasta que ya empieza a penetrar el tímpano, más adentro, ahí es donde ya empieza a dar dolor, pero puede no dar ningún problema. Entonces aquí yo creo que no es conveniente esperar hasta que haya un síntoma.
2: Si llegamos a ver esto en pacientes, en mascotas, ya decíamos que hay que reportarlo para, ya tengo el número, es el 800-751-2100. Él es el doctor Bruno López, infectólogo. Gracias por estar aquí.
7: Muchas gracias.
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2: Hola, hola, ¿cómo están? Bienvenidos. Qué gusto recibirte, darte la bienvenida en este espacio. Yo soy Lidia Mares, acompañándote en tu fin de semana, hoy hasta las 2 de la tarde. Así que te invito a que te quedes conmigo para poder disfrutar de las próximas horas escuchando mucha música romántica en este sábado. Para la gente que a lo mejor sale a trabajar, pues yo los acompaño en el trayecto, los acompaño también en la oficina, los acompaño en el carro, donde quiera que anden. Y para los que se quedan a descansar o a descansar, entre comillas, ¿verdad? Que a veces trabajamos más en casa, pues bueno, también con mucha música para ti. Oye, el precio que pagamos por decir que sí a todo, lo platicamos en 6 minutos en la noche.

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1: Hay personas que aprendieron desde muy pequeñas que ser buenas significaba no incomodar a nadie, no discutir, no poner límites, no decir que no. Y crecieron creyendo que su valor dependía de cuánto podían hacer por los demás. Pero hay una gran diferencia entre ser generoso y vivir anulándote. Porque cuando siempre eliges la tranquilidad de los demás por encima de la tuya, tarde o temprano, tu cuerpo, tus emociones te van a pasar factura. Porque no queda tiempo para ti. No significa que no podamos entregarnos para las personas que amamos, no significa que no vayamos nunca a hacer nada por ellos. Solo significa que, como todo en esta vida, tenemos que aprender a encontrar el balance. Ese que nos ponga a salvo primero a nosotros y después al de al lado. Acuérdate, como en el avión, primero te pones la máscara de oxígeno tú y solo así estarás listo para ayudar a alguien más. 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
1: Si aceptas todo por miedo a que se enojen contigo, no estás diciendo sí porque quieras. Estás diciendo sí por miedo. Y el miedo nunca es una buena base para construir relaciones sanas. Amiga, date cuenta. 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
1: Había una taza de barro en una pequeña cocina. Todos los días servía café, servía té, servía agua. Nunca estaba vacía. Siempre tenía algo para ofrecer. Hasta que un día, alguien quiso volver a llenarla y descubrió que estaba rota. La taza no se rompió de repente. Se fue desgastando poco a poco. Con cada uso, con cada pequeño golpe, con cada momento en que nadie notó que también necesitaba un descanso. A veces nosotros somos esa taza. Vivimos sirviendo, escuchando, resolviendo, cuidando, acompañando a otro. Y nos acostumbramos tanto a estar disponibles para todos que olvidamos preguntarnos, ¿cómo estamos nosotros? Entonces, llega el día en que una pequeña situación nos hace llorar. No porque ese problema fuera demasiado grande, sino porque llevábamos mucho tiempo sosteniendo un peso que nadie veía. Decir no, a veces también es una forma de decir sí a tu salud, sí a tu paz, incluso sí a tu dignidad. No eres egoísta por descansar. No eres mala persona por poner límites. No decepcionas a los demás por reconocer que también tienes un límite. Porque quienes te quieren de verdad aprenderán a respetar tus no con el mismo cariño con el que durante años recibieron tus sí. Tal vez poner límite, ese que necesitas, no sea hacia los demás, sino hacia ti, dejando de exigirte ser la solución para todo mundo, todo el tiempo. 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
3: ¿Cómo están? Bienvenidos a la segunda hora en la que nos estamos acompañando en este fin de semana. Soy Lidia Mares, hoy al aire contigo hasta las 2 de la tarde. Espero que me permitas quedarme contigo. Oigan, y en esta hora vamos a estar platicando porque mira, ¿cuántas veces sentimos que vamos tarde? Que vamos tarde en la vida, porque volteamos y vemos al de al lado y nos comparamos con alguien que ha tenido un contexto, una circunstancia distinta a la nuestra. Por eso es que no se vale compararnos. Si crees que ya es tarde para emprender, para iniciar un negocio, para arrancar con una idea o con un sueño, quédate conmigo porque vamos a platicar de eso a lo largo de esta hora, arrancando con la nota mental en unos 6 minutitos más. Amor FM en todas las redes, Lidia Mares locutora, mi página de Facebook y mi cuenta de Instagram. Yo soy Lidia Mares, contigo en la nueva Amor 103.1.

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1: No es que estés empezando desde cero. Estás empezando desde tu experiencia, y tu experiencia y la mía y la de al lado y la del vecino y la del compañero y el de la comadre son diferentes, y también en distintos tiempos. A los 20 quizá tenías más tiempo, pero hoy tienes algo que antes no tenías: criterio, experiencia, contactos, errores en el camino, por supuesto, a los que ya algo se debió haber aprendido. Conocimiento de lo que quieres, pero sobre todo de lo que ya no quieres. El problema es que muchas mujeres nos comparamos, o comparamos este capítulo con el capítulo de alguien que tiene a lo mejor 10 años menos, o con el capítulo de alguien que tiene 10 años más, con el capítulo de alguien diferente a ti. Y pues no, nunca va a ser igual. Siempre va a haber diferencias. Cuando volteas y te comparas con alguien que empezó antes que tú, puede ser que sientas que vas muy lento, que vas retrasada, que ya vas tarde. Pero no, es que esa persona empezó antes, y empezó antes por alguna circunstancia. Si tú hoy tienes 35, 42, 50 y tienes ganas de empezar algo, que la edad no te detenga, porque eso solo pesa, porque te comparas con alguien más. 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
1: No necesitas tener 25 años para comenzar algo nuevo. No necesitas renunciar mañana a tu trabajo. No necesitas invertir todos tus ahorros. No necesitas tener el logro perfecto. Ni 20.000 seguidores en tus redes sociales, ni una oficina bonita, ni saber exactamente cómo terminará la historia. A veces necesitas empezar en pequeño. Muy pequeño. Una clienta, un producto, una publicación, una idea, una hora al día. Pero empezar, eso sí lo necesitas, porque esperar a sentirte completamente preparada para poder convertirte en una forma, pero que no estás empezando nunca, eso sí va a estar difícil. Amiga, lo que necesitas es empezar. Amiga, date cuenta. Ya estás lista. 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
1: Una mujer encontró una semilla, la tomó entre sus manos y pensó: ¡qué pequeña! No parecía un árbol, no parecía una flor, no parecía nada. Podría haberla tirado, pero decidió plantarla. Durante semanas no ocurrió nada. La regó, la cuidó y nada. Pensó: esto no está funcionando. Pero debajo de la tierra estaba ocurriendo algo que ella todavía no podía ver. Las raíces estaban creciendo. Y un día apareció un pequeño brote. Después otro, y con el tiempo se convirtió en un árbol. Y entonces entendió que no todo crecimiento se ve inmediatamente. Quizás eso pasa con nosotras. Hay etapas de nuestra vida donde parece que no estamos avanzando. Estamos creando, trabajando, resolviendo, pagando cuentas, cuidando de otros, y pensamos: no estoy haciendo nada con mi vida. Pero quizá estás construyendo raíces, y cuando llegue el momento, vas a crecer de una manera que hoy todavía no te puedes imaginar. Así que si tienes 35, 40, 45, 50 o más, y hay algo que todavía quieres hacer y que no has empezado, no te preguntes por qué no lo hice antes. Mejor pregúntate qué puedo hacer hoy para que dentro de 5 años no vuelva a decir lo mismo. Porque 5 años van a pasar de todos modos. La diferencia es qué vas a hacer con esos 5 años. 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
2: Ya las 10 de la mañana con un minuto. Bienvenidos, ¿cómo están? Vamos por una hora más acompañándonos en este espacio con música romántica y con buena compañía, porque la gente que me escribe de verdad me hace el día. Gracias por ponerse en contacto conmigo a través de Amor FM en todas las redes y también a través de Lidia Mares Locutora, que es mi página de Facebook y mi cuenta de Instagram. Oigan, ¿deberíamos educar a la pareja o eso no nos corresponde a nosotros? Vamos a platicarlo en 7 minutitos en la nota mental. Te invito a que nos sigas entonces en Amor FM en todas las redes y en Lidia Mares Locutora en Facebook y en Instagram. 10 con 2.

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1: Tu pareja puede necesitarte, pero no debería depender de ti para poder funcionar. Hay una gran diferencia aquí. Una cosa es apoyar a la persona que amas, y otra cosa muy diferente es que esa persona trabaje, cumpla, madure, se organice, se comunique, sea una persona responsable o incluso que cambie porque tú estés o no estés. Es decir, que dependa completamente de lo que tú hagas, que funcione en torno a lo que tú hagas. Porque puede hacerse trabajo en equipo, claro, pero a cada quien le toca hacerse cargo de su persona, a cada quien le toca hacerse cargo de su adultez. Podemos acompañar, podemos hablar, podemos pedir, podemos poner límites cuando haga falta. Pero una cosa es acompañar a la pareja y otra cosa es que tu pareja se convierta en tu proyecto. Porque cada quien debemos tener proyectos de vida que compartir, por supuesto. Que opinar al respecto al proyecto del otro, claro, se vale. Pero cada quien tenemos que vivir y tener nuestro propio proyecto. Y sí, cuando uno vive en pareja también aparecen proyectos en conjunto, pero hay que aprender a distinguir. No quedarnos sin un proyecto propio, jamás. 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
2: 10 de la mañana con 24 minutos. 10 con 24.
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1: Si tienes que decirle a un adulto, ayúdame con los niños, recoge tus cosas, lleva tú al niño al médico, acuérdate de pagar esto, no le grites, tienes que hablar conmigo, tienes que ir a terapia, tienes que involucrarte, y llevas años repitiendo lo mismo, quizá el problema ya no es que no te explicaste bien, quizá la otra persona simplemente no está asumiendo su parte. Y ojo, no confundamos pedir ayuda con exigir que el otro cumpla con nuestra responsabilidad. ¿Tienes a un papá y a un hijo o a dos hijos? Amiga, date cuenta. 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
2: 10:39.

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1: Una pareja caminaba por un camino largo. Al principio llevaban una sola mochila. Los dos la cargaban, pero con el tiempo ella empezó a cargar un poquito más. Yo puedo, decía. Después, cargó todavía más. Él está cansado, pensaba. Luego casi toda la mochila estaba sobre sus hombros. Un día ya no pudo más. Se detuvo y dijo, estoy cansada. Él respondió, ¿pero por qué nunca me dijiste? Ella lo miró y contestó, te lo dije muchas veces. Pero cada vez que él intentaba tomar la mochila, ella respondía, déjalo, yo puedo. Porque había aprendido a resolver, a anticiparse, a no esperar, a hacerlo todo ella. Y entonces comprendió algo. No solamente estaba cansada de cargar la mochila, estaba cansada de ser la única persona que se aseguraba de que la mochila llegara a su destino. Y quizá eso pasa en las relaciones de pareja. Una persona empieza a hacer más porque puede, después hace más porque el otro no lo hace, y finalmente hace más porque ya se acostumbró, hasta que un día explota y dice, estoy cansada de todo. Pero quizá la solución no es seguir cargando y esperar que el otro se dé cuenta. A veces hay que dejar la mochila en el suelo y decir, esto también es tuyo. Y después, darle la oportunidad al otro de que tome su parte. Aunque no lo haga exactamente como tú, aunque tarde un poco más en hacerlo, aunque se equivoque. Porque una pareja no debería tener un adulto responsable y otro adulto supervisor. Debería haber dos personas responsables construyendo una vida juntos. 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
2: ¿Y si vivimos con mayor presencia? Haz una cosa a la vez. Cuando comas, come. Cuando camines, camina. Cuando abraces, abraza. Sonríe más seguido. Muévete más lento. Habla más despacio. Mira al cielo con más frecuencia. Critica menos. Observa más. Deja de quejarte mentalmente. Si hace frío, siente el frío. Si hace calor, siente el calor. Habita y relaja tu cuerpo.
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4: Diez de la mañana con 51 minutos.

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2: 11 de la mañana con 4 minutos en la Nueva Amor 103.1, solo música romántica. ¿Cómo están? Bienvenidos. Vamos por una hora más acompañándonos mutuamente juntos en este espacio con mucha música romántica y también con algunas reflexiones para este fin de semana. Por cierto, hablando de fin de semana, ¿qué plan tienen para el día de hoy? ¿Qué van a hacer? ¿A dónde van a ir? ¿Van a descansar? A veces el cuerpo lo que necesita precisamente es como desconectarse un ratito, descansar y hacer cosas diferentes.

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1: ¿Cuántas veces te ha tocado presenciar una escena donde un niño está desbordado, tirado en el piso, pataleando? Y los adultos que están a su alrededor, que por supuesto ni siquiera van con el niño, sino son ajenos, voltean, se incomodan, critican. O en un avión, ¿no? Entiendo que es un espacio complicado, muy encerrado, y escuchar los gritos o el llanto de un niño por mucho tiempo puede ser cansado, sí. Pero pues, ¿qué le hacemos al niño? Digo, las mamás, los papás, podemos tratar de hacer circo, maroma y teatro, ¿no? Entretenerlo, si es un bebé, darle pecho, tratar de arrullarlo, de dormirlo, pero pues a veces nada los calma. Y un niño que incomoda no necesariamente está siendo maleducado. A veces simplemente está siendo niño. ¿Sí? Ese que corre por el restaurante, sí, hay que decirle que hay espacios para correr y otros que no, pero hay algo que como adultos olvidamos. Nosotros ya aprendimos lo que ellos apenas están por aprender. Es decir, nosotros también fuimos niños. Y si para algunos adultos es difícil esperar, compartir, controlar el enojo, tolerar la frustración, guardar silencio, esperar su turno, entender que no siempre podemos obtener lo que queremos, ¿qué nos hace pensar que los niños sí tienen todas estas lecciones o deberían tener todas estas lecciones aprendidas y aprobadas con 10, ¿no? Solo hay una manera de aprender a vivir en sociedad, y es estando en la sociedad. Entiendo que haya lugares que son exclusivos para adultos, y si tú no soportas el comportamiento de un niño que además puede ser cambiante de un momento a otro, pues ve y disfruta de estos lugares para adultos. Restaurantes donde no se permite el acceso a niños, hoteles, adelante. Pero si estás en un lugar, en una plaza, en un lugar social, oigan, los niños son parte de la sociedad. Y sí, no voy a lavar las manos como mamá de decir, pues que se aguante. No, los papás, las mamás, los cuidadores tenemos mucho, mucho, mucho que hacer. Mi amor, este no es un lugar para que brinques. Mi amor, este no es un lugar para que corras. Mi amor, baja el volumen. Estamos en una biblioteca. Pero en lo que el niño aprende la lección, a los adultos como sociedad, nos toca ser más tolerantes, ¿no creen? 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
1: Imagina por un momento que pudiéramos regresar a los lugares donde éramos pequeños. A ese restaurante donde alguna vez hicimos un berrinche. A ese avión donde quizá lloramos todo el vuelo. A esa reunión familiar donde corríamos por toda la casa. A ese supermercado donde alguna vez gritamos porque queríamos algo que no nos quisieron comprar. Y pudiéramos escuchar lo que decían los adultos. ¡Qué niño tan insoportable! Quizá nos dolería, ¿no? Porque nosotros también fuimos ese niño. La diferencia es que crecimos, aprendimos. Y hoy, esperamos que los niños que vienen detrás de nosotros tengan una paciencia que nosotros mismos todavía no desarrollamos cuando tenemos 30, 40, 50 años. Por supuesto que necesitamos enseñarles, claro. Por supuesto que necesitamos ponerles límites. Pero hay una enorme diferencia entre decir, esto no está bien, vamos a aprender a hacerlo diferente, y decir, ¡ay, qué insoportable eres! Uno educa, el otro humilla. Y quizá como adultos tenemos una responsabilidad que no siempre recordamos. Ser pacientes con quienes todavía están aprendiendo lo que nosotros tardamos años en aprender. ¿Por qué un niño no debería necesitar desaparecer para que los adultos podamos estar cómodos? Y los adultos tampoco deberían tener que soportar cualquier conducta porque alguien diga, ah, es un niño, déjalo. La convivencia está justamente en medio, en ese lugar donde yo respeto tu espacio, tú respetas mi proceso y entre todos aprendemos a compartir el mismo mundo. 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
1: Un niño llorando en un restaurante no está arruinando tu vida. Créeme que no está en sus planes. Un bebé llorando en un avión no está intentando molestarte. Un niño haciendo preguntas durante una comida no necesariamente está siendo irrespetuoso. Un niño corriendo 5 minutos en una reunión familiar sin parar probablemente no está conspirando contra tu tranquilidad. Eso es cierto. Pero papás, que tu hijo sea niño no significa que todo comportamiento tenga que ser permitido. Si golpea a otro niño, hay que intervenir. Si rompe algo, hay que enseñarle a reparar. Si molesta deliberadamente, hay que poner un límite. La crianza respetuosa no significa ser crianza permisiva. Así que hay que encontrar el equilibrio. Ni vamos a ser intolerantes con los niños por ser niños, ni como papás vamos a cruzarnos de brazos viendo cómo hace todo y diciendo, ay, es que está chiquito. El derecho de los niños a ser niños es cierto, y la responsabilidad de ser adultos enseñándoles a convivir, eso también es cierto. Amiga, amigo, date cuenta. Yo soy Lidia Mares y estás escuchando La Nueva Amor 103.1, solo música romántica.

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4: El matrimonio tiene un montón de complicaciones. A ver, si no te gusta ceder, no te cases. Si odias pedir perdón, no te cases. Si te cuesta perdonar, no te cases. Si no quieres renunciar a las cosas que te gustan por alguien, no te cases. Si solo piensas en tu felicidad, no te cases. Si amas tu independencia y haces las cosas por tu cuenta, sin consultarle a nadie, no te cases. Si solo quieres hacer lo que a ti te gusta, no te cases. Si no sueles asumir errores, no te cases. Si te gusta ser infiel, no te cases.
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6: Este es el decreto de mediodía.
4: Es mediodía. Tu mañana ya terminó. Estás por arrancar la segunda parte de tu día. Piensa solo en cosas buenas, en cosas bonitas. Piensa en tus seres queridos que te esperan en casa. Pero sobre todo piensa en esa situación que realmente quieres que te suceda. Y para lograrlo, vibra alto y repite estas palabras. Me amo, me valoro. Me acepto tal y como soy. Tengo la capacidad de eliminar cualquier condición negativa en mi vida. Mis errores solo son oportunidades de aprendizaje. Me libero de toda carga de culpa, vergüenza y duda. El universo me favorece con nuevas oportunidades. Elimino toda barrera que me impida ir hacia mi propósito. Agradezco la salud que tengo y cada una de las bendiciones que me ha dado este nuevo día. Y recuerda esto, solo tú puedes crear la mejor versión de ti mismo o de ti misma. 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
2: Ya las 12 del mediodía con 2 minutos en la nueva Amor 103.1, solo música romántica. ¿Cómo están? Bienvenidos. Nos quedan 2 horas más juntos, tú y yo, a través de este espacio en la nueva Amor. Oigan, por cierto, quiero decirles que mi querida Adriana Arandi anda en ruta del amor. Si tú no has conseguido tu mochila oficial de la nueva Amor, déjame decirte que estas ya podrían ser las últimas. Así que alcanza a Adriana Arandi, que anda en la ruta del amor, el Lumen, en Boulevard Adolfo López Mateos, casi esquina con Boulevard Francisco Villa. Por allá va a andar toda esta hora con la ruta del amor. Y pues si tú ya tienes tu sticker de la nueva Amor, si tienes descargada la aplicación de iHeartRadio, ni lo dudes, llega por tu mochila. ¿Qué más tenemos en esta hora? Tenemos Frasecita con Amor en unos minutitos.
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Si no sabes qué buscas, no desordenes la vida de otro. Frase con amor. A veces, como que se nos olvida que cuando nos acercamos a la vida de alguien más, podemos dejarla marcada para siempre. A veces llegamos con un egoísmo tan grande que no nos damos cuenta que nuestras acciones pueden repercutir en la vida del otro por mucho más tiempo del que imaginamos. Por eso no podemos ser egoístas y tenemos que saber qué es lo que queremos y qué buscamos, para entonces no ofrecer algo que en este momento realmente no somos capaces de dar. Si no sabes qué buscas, no desordenes la vida de otro. Frase con amor. Ya son las 12:11, te dejo con esto de Mecano, la canción se llama El 7 de septiembre y suena en La Nueva Amor 103.1, solo música romántica.

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1: Hay personas que aprendieron desde muy pequeñas que ser buenas significaba no incomodar a nadie, no discutir, no poner límites, no decir que no. Y crecieron creyendo que su valor dependía de cuánto podían hacer por los demás. Pero hay una gran diferencia entre ser generoso y vivir anulándote. Porque cuando siempre eliges la tranquilidad de los demás por encima de la tuya, tarde o temprano, tu cuerpo, tus emociones te van a pasar factura. Porque no queda tiempo para ti. No significa que no podamos entregarnos para las personas que amamos, no significa que no vayamos nunca a hacer nada por ellos. Solo significa que, como todo en esta vida, tenemos que aprender a encontrar el balance. Ese que nos ponga a salvo primero a nosotros y después al de al lado. Acuérdate, como en el avión, primero te pones la máscara de oxígeno tú y solo así estarás listo para ayudar a alguien más. 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
1: Un jardinero plantó una semilla muy cerca del árbol del que había caído. Al principio, todo parecía perfecto. El árbol la protegía del viento, le daba sombra, le mantenía en una zona segura. Pero pasaron los años y la pequeña planta dejó de crecer. Entonces, el jardinero comprendió algo. Para convertirse en un árbol fuerte y grande, necesitaba un poco más de espacio. No porque el otro árbol fuera malo, sino porque había llegado el momento de desarrollar sus propias raíces. Esto también ocurre con nosotros. Nuestros padres nos dieron la vida, nos enseñaron, nos protegieron, nos cuidaron. Pero llega un momento en que amar también significa permitirnos construir nuestra propia historia. Cuando formamos una pareja, el desafío no es elegir entre nuestros padres o nuestro esposo o esposa. El verdadero reto es honrar a la familia que nos formó mientras construimos con responsabilidad y respeto la familia que hemos decidido crear. Porque una familia fuerte no nace cuando dos personas se enamoran. Nace cuando ambos deciden caminar juntos, asumir sus responsabilidades y convertirse en el principal apoyo uno del otro. 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
6: 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No te das chance porque no crees en ella, o no crees en ella porque no te permites verla, pero ahí está la magia de creer y de crear, de hacer tus sueños realidad, de atraer justo lo que eres, de cambiar lo que quieres cambiar. Magia de existir, de vivir, del milagro de ser quien eres. 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
3: Una de la tarde con 2 minutos, ¿cómo están? Bienvenidos, última hora tú y yo juntos acompañándonos en este espacio a través de La Nueva Amor 103.1, solo música romántica. Saludo a la gente que nos escucha también a través de la aplicación de iHeartRadio. Gracias por permitirme estar contigo en tu fin de semana, hoy hasta las 2 de la tarde. Y en esta hora voy a estar compartiendo contigo la nota mental de esta tarde, de esta hora. Y es que la confianza en la pareja tendría que ser fundamental. Es más, lo damos como por sentado, ¿no? Como de, pues, si es tu pareja, obviamente confías en él o en ella, pero ¿será?
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1: La confianza no siempre se rompe por una infidelidad en una relación de pareja. Y la confianza, híjole, es que hablar de confianza cuesta tanto trabajo construirla. Toma mucho tiempo, toma muchas pruebas, pero terminar con la confianza puede ser cuestión de una vez, de una acción y de un segundo. A veces la confianza se rompe también por los silencios, por las verdades a medias, por las verdades que ocultas, por descubrir que hubo una parte importante de la vida de nuestra pareja, de la que nunca supimos nada. Como una parte de la vida de esa persona que crees que conoces a la perfección, pero que de pronto te das cuenta que pareciera que hay alguien ahí a quien no conoces. Y cuando esto ocurre, la pregunta ya no es únicamente ¿por qué me lo ocultó? Aparecen otras dudas mucho más dolorosas como ¿qué más no sé de ti? Con esto que me acabo de dar cuenta que no tenía ni idea, ¿qué más no sé de ti? Porque cuando la mentira es algo importante, es algo que cambia la vida de los dos, cuando esa mentira sale a la luz, que además hemos escuchado muchas veces que las verdades siempre terminan por salir a la luz, muchas personas sienten que necesitan reconstruir toda la historia de su relación porque sienten que lo que han vivido ha sido una mentira total, completa. Y aquí habría que valorar qué cosas te tocan y qué cosas no. Los famosos no negociables, ¿no? Con esto puedo y con esto no. La confianza. La confianza es una tremenda virtud que se construye con mucho esfuerzo. Así que, si ya construiste confianza, creo que vale la pena cuidarla.

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1: Un hombre encontró un libro antiguo. Le encantaba. Lo había leído durante años. Creía conocer cada capítulo. Un día descubrió que alguien había arrancado varias páginas del centro. Entonces entendió que la historia que conocía nunca había estado completa. Esto sucede cuando aparece un secreto importante dentro de una relación. No solo intentamos comprender la noticia, también tratamos de acomodar todas las piezas de una historia que creíamos conocer. Y eso lleva tiempo. Hay personas que después de una verdad difícil logran reconstruir la confianza. Otras descubren que ya no pueden hacerlo. Ninguna decisión es sencilla. Lo que sí es importante es recordar que una relación sana necesita algo más que amor. Necesita verdad. Porque la verdad puede doler. Pero vivir sobre una mentira termina doliendo mucho más. En tu relación, ¿existe confianza suficiente para hablar incluso de temas difíciles? Porque la confianza no consiste en que nos contemos todo lo que hicimos en el día. Tampoco consiste solamente en cometer errores y aceptarlos frente al otro. Consiste en gran parte en tener el valor de vivir con honestidad cada día que decidimos compartir con esa persona. 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
1: Ahí está la música de Rosana, la canción se llama Si tú no estás y suena en La Nueva Amor 103.1, solo música romántica. Oigan, pues llegó el momento de despedirnos. Gracias por tu compañía a lo largo de estas 6 horas, sí, un poquito más de lo habitual. Yo soy Lidia Mares y normalmente estoy contigo los sábados hasta las 12 del día, pero hoy nos quedamos hasta las 2 de la tarde. Te invito a que te quedes con mi querida Adriana Erandi, ella va a estar contigo acompañándote hasta las 8 de la noche, así que bueno, pasen su tarde juntos, es que estoy segura que la vas a pasar muy bien también con ella. Yo soy Lidia Mares, hagas lo que hagas en tu tarde de sábado, diviértete mucho, disfruta mucho y nos volvemos a escuchar el próximo lunes en punto de las 10 de la mañana, que normalmente son los horarios en los que nos acompañamos. Esto es De Manada, la canción se llama Como Diablos y suena a la 1:47 en La Nueva Amor 103.1, solo música romántica. Bonito fin de semana para todos. Bye, bye.

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2: Amigas y amigos de La Nueva Amor 103.1, solo música romántica. ¿Cómo estás? Qué gusto saludarte. Soy Adriana Erandi. Hoy estamos haciendo una jornada un poquito más extensita, tanto Lidia Mares como yo. Así que yo te acompaño de 2 de la tarde a 8 de la noche. Muchísimas gracias por estar ya en sintonía en el 103.1 de tu FM, también a través de iHeartRadio o a través de nuestro portal en internet amorfm.mx. Bueno, voy a tener para ti en mi siguiente intervención una serie de cumplidos que tienen que ver cuando queremos festejarle a alguien algo. Aquí en La Nueva Amor 103.1.
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2: Justamente esos cumplidos que tienen que ver con pues lo que nos representa esa persona, si nos cae bien, si la apreciamos, si la valoramos, si la admiramos. Y también en esta primera hora te voy a compartir una dinámica para que te lleves la guitarra autografiada de Alejandro Sanz y unos pases para sus conciertos en Ciudad de México. Te doy la bienvenida con Chayanne, esto es Y Tú Te Vas.

Hoy quiero compartirte una serie de cumplidos que nada tienen que ver con la apariencia física de esa persona. Mira, por ejemplo, qué bonito sería decirle a alguien: qué bonito ha sido conocerte. Gracias por escucharme. Me gusta hablar contigo. Me inspiras. Te ves feliz. Me gusta mucho tu energía. Me transmites paz. Es divertido estar contigo. ¿Te fijas cómo a través de cumplidos que no tienen nada que ver con la apariencia y con la percepción que esa apariencia nos da, podemos hacer sentir muy bien a las personas? ¿Por qué no lo intentas? Por ahí, alguno de estos ejemplos te puede ayudar para decirle un cumplido lindo y sincero a esa persona con la que convives, y en una de esas te animas a decirle algo que probablemente le puede modificar el día para bien. Te invito a hacerlo. Yo soy Adriana Erandi y te sigo acompañando en la Nueva Amor 103.1, solo música romántica.

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1: 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Por lo pronto, más de la nueva Amor 103.1, solo música romántica. Soy Adriana Erandi y te sigo acompañando.

Estás escuchando La Nueva Amor 103.1, solo música romántica. Y mira, me encontré esta frase que quiero compartir contigo justamente para este momento, y dice así: una de las formas más bonitas que tenemos para amar a alguien es saber escuchar. Escuchar eso que esa persona pues quiere decir. A lo mejor es una buena noticia, a lo mejor es una emoción que pasó durante el día. Y cuando digo escuchar, es estar atentos a incluso poder leer esos silencios o esas emociones, el cómo se transmite eso que uno quiere decir. Por supuesto, hay de noticias a noticias, ¿no? Pienso como en todo el abanico, desde algo bueno, positivo, hasta algo que pasó en el día que te sorprendió, sin embargo se convirtió al final como en una cosa linda, o bien, pues definitivamente una situación que por ahí no se tenía contemplada y sucedió, una mala noticia, algo que no esperabas. Pero te digo que esta es una de las mejores y más bonitas formas de amar, porque ¿qué ha pasado cuando a ti esa persona especial, esa persona a la que amas, te ha escuchado con paciencia, con amor, estando ahí para ti? ¿Cuál ha sido ese sentimiento? Y si lo has vivido, imagina lo que puede pasar cuando tú replicas ello. Así que bueno, pues qué bonito que en una frase tan cortita pueda haber tanto amor y tanto para darnos a los demás. Porque escuchar es sin duda alguna una forma de amar. Yo soy Adriana Erandi y te sigo acompañando en La Nueva Amor 103.1, solo música romántica.

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2: 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Yo soy Adriana Erandi y te sigo acompañando en la nueva Amor 103.1, solo música romántica.

Oye, que no se te olvide disfrutar de las mariposas en tu estómago cada vez que comiences algo nuevo. Yo sé que a veces los inicios son muy complicados, son difíciles, tomar la valentía, el empuje es difícil, pero en algún momento detente a pensar que eres afortunada, afortunado de volver a iniciar, de tener esas ganas, de tener esa inspiración, de tener esa motivación. Incluso eres afortunada, afortunado de sentir ese nervio, esas mariposas en el estómago. Mira, recuerda que toda experiencia siempre nos va a traer aprendizaje si estamos en la disposición de observarlos, de sentirlos. Así que valora este momento que estás teniendo cuando estés iniciando algo nuevo, y aunque de repente no se sienta del todo bien, considérate ya afortunado. No todas las personas tienen la valentía de iniciar algo nuevo, y mantente firme en ese proyecto, en eso que tú sueñas, en eso que te inspira, en eso que te motiva. Te envío un gran abrazo. Yo soy Adriana Erandi y te sigo acompañando en la nueva Word 103.1, solo música romántica.

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2: Hola, hola, amigas y amigos de La Nueva Amor 103.1, Solo música romántica. Qué gusto saludarte, poderte dar la bienvenida. Ya esta segunda hora en la que tengo el gusto y el placer de poderte acompañar. Hoy estamos en una jornada un poco más extensa, por eso es que hoy estoy en el horario de Cindy Dorantes. Ella pidió unos días de vacación, así que bueno, pues muy bien, muy bien, muy bien. Hay que recargar pila justamente antes de darlo todo, de volver ahora sí que a la rutina. Por cierto, muchos saluditos para toda la gente que justamente se está preparando para el regreso a clases. Yo te sigo acompañando aquí en La Nueva Amor 103.1.
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2: Así que permíteme acompañarte en este último fin de semana. Espero que con la música todo sea más llevadero. Y te quiero dar la bienvenida a esta hora de las 3 con Café Tacuba. Esto es Eres en La Nueva Amor 103.1. Solo música romántica. Soy Adriana Erandi. Te acompaño hasta las 8 de la noche.

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3: Sí, lo veía complicado, pero ahora creo que ya sé por dónde ir. Hay una solución. Y bueno, pues este es el tipo de personas que suman, pues en las diferentes esferas que tiene la vida. Te comparto esta reflexión esperando que puedas identificar ese tipo de personas que tienes en tu vida, y en una de esas quizá tú eres esta persona que acabo de describir. Soy Adriana Erandi, te sigo acompañando en La Nueva Amor 103.1, solo música romántica.

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2: 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Bueno, continuamos con más en la nueva Amor 103.1, Solo Música Romántica.

En este momento quiero compartir contigo la palabra bonita, que justamente es acompañar, que es encontrarse en compañía de otros individuos. Y mira, esta palabra para mí resulta muy importante porque sin duda alguna sí logro ver en mi vida aquellas personas que a lo mejor por determinados años o por algunas etapas o rachas estuvieron en mi vida de una manera amorosa, cálida, alegre, solidaria. Por supuesto, también hay personas que estuvieron de otra forma que a lo mejor a mí no me gustó tanto y que en este momento ni siquiera voy a detenerme a explicar. Pero qué importante es reconocer que tú puedes ser esa misma persona que acompaña a otra en un trayecto, por ejemplo, de angustias o de duda, de depresión o de soledad, de no encontrar sentido ni fuerza para la vida. Es que acompañar es sostener, es agarrar de la mano, es caminar juntitos. Porque estás entendiendo que la otra persona no está en la misma sintonía y probablemente no es porque no quiera, sino simplemente por la situación y el contexto específico por el que está pasando. Incluso a lo mejor habrá cuestiones bioquímicas que ni siquiera están en su control. Así que te invito a que a partir de esta palabra bonita, acompañar, podamos dotar de todo un significado lindo y tener más conciencia cuando estemos acompañando conscientemente a alguien, que no se nos olvide. Yo soy Adriana Erandi y te sigo acompañando en la nueva Amor 103.1, solo música romántica.

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6: 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Bueno, yo soy Adriana Erandi. Continuamos con más en la nueva Amor 103.1, solo música romántica.

Ah, ¿a cuántos no nos ha pasado que a veces no recibimos lo que uno da? Esa famosísima reciprocidad que uno espera, pues en el cariño, en el trato, en quizá en la educación, en la amabilidad y sinceramente en muchas otras cosas más. Así que a veces no recibimos lo que damos. Pero ojo, ojo, ojo, ojo con esto, porque hoy te quiero proponer que el foco no esté ahí, sino que somos lo que damos. Es decir, que a veces no recibes lo que das, pero das lo que eres. Que no se te olvide, porque en una de esas eres contención, eres paciencia, eres amor, eres abundancia, eres generosidad, eres escucha sin juicios, eres alegría, eres abrazos. Que no se te olvide. Considera este un recordatorio amoroso de mi parte. Yo soy Adriana Erandi y te estoy acompañando en la nueva Bor 103.1, solo música romántica.

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3: Hola, hola, amigas y amigos de La Nueva Amor 103.1, solo música romántica. ¿Cómo estás? Qué gusto saludarte, soy Adriana Erandi. Oye, hoy estamos haciendo una jornada un poquito más extensa que lo normal. Estamos contigo desde las 2 de la tarde, siempre con el cariño y con el gusto de poderte acompañar. Bueno, y además ya arrancan nuestras horas de música continua, así que déjame decirte que en mi siguiente intervención voy a estar hablando de eso que a lo mejor nos dolió, que nos hicieron y que no nos gustó, pues ya que es momento de soltarlo a lo mejor para muchos de nosotros. De eso estaremos platicando en La Nueva Amor 103.1.
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3: Y también te digo que en esta hora voy a estar compartiendo cómo te puedes llevar la guitarra autografiada de Alejandro Sanz y unos pases para sus conciertos en Ciudad de México el 10 de octubre. Así que bienvenidas, bienvenidos.
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A continuación, quiero compartir contigo una reflexión. Mira, yo sé que no siempre es fácil poder liberar o soltarnos de aquello que para nosotros tuvo un impacto. Y generalmente ese impacto es, por así decirlo, negativo, en el sentido de que nos generó confusión, tristeza, dolor o decepción. No sé, estoy pensando, por ejemplo, en esa discusión, en esas palabras que dijiste o que te dijeron, en esa culpa, en ese miedo, en esa ansiedad o en esa preocupación, incluso en la ofensa misma. Yo sé que no siempre es posible soltarlo de manera inmediata, pero hoy te pido que hagamos el ejercicio de respirar profundo, y mientras soltamos el aire, que ese enojo, esa frustración, esa tristeza también se disuelva. Y cada vez que te vuelvas a acordar de aquello que aún te sigue generando estas emociones, puedas hacer el ejercicio de respirar y de ir disolviendo eso que sientes. No con otro motivo que el buscar estar mejor. Porque probablemente estos caminos que hoy estás abriendo para ti y para tu vida ya no necesitan que vayas con todo este enojo, con toda esta tristeza. Así que, bueno, te lo dejo como un muy amable recordatorio, con cariño. Yo soy Adriana Erandi y te sigo acompañando en La Nueva Amor 103.1, solo música romántica.

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Por lo pronto, más de La Nueva Amor 103.1, solo música romántica. Soy Adriana Erandi y te sigo acompañando.

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Y mira, me encontré esta frase que quiero compartir contigo justamente para este momento y dice así: una de las formas más bonitas que tenemos para amar a alguien es saber escuchar. Escuchar eso que esa persona pues quiere decir. A lo mejor es una buena noticia, a lo mejor es una emoción que pasó durante el día. Y cuando digo escuchar es estar atentos a incluso poder leer esos silencios o esas emociones, el cómo se transmite eso que uno quiere decir. Por supuesto hay de noticias a noticias, ¿no? Pienso como en todo el abanico, desde algo bueno, positivo, hasta algo que pasó en el día que te sorprendió, sin embargo se convirtió al final como en una cosa linda, o bien, pues definitivamente una situación que por ahí no se tenía contemplada y sucedió, una mala noticia, algo que no esperabas. Pero te digo que esto es una de las mejores y más bonitas formas de amar, porque ¿qué ha pasado cuando a ti esa persona especial, esa persona a la que amas, te ha escuchado con paciencia, con amor, estando ahí para ti? ¿Cuál ha sido ese sentimiento? Y si lo has vivido, imagina lo que puede pasar cuando tú replicas ello. Así que bueno, pues qué bonito que en una frase tan cortita pueda haber tanto amor y tanto para darnos a los demás. Porque escuchar es sin duda alguna una forma de amar. Yo soy Adriana Erandi y te sigo acompañando en La Nueva Amor 103.1, solo música romántica.

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4:47 de la tarde. Despedimos esta primera hora de música continua en la nueva Amor 103.1. 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
4: Hola, hola, ¿cómo estás? Qué gusto saludarte, 5 de la tarde, te doy la bienvenida a esta segunda hora de música continua. Oye, en este sábado, que ya en algunas partes de la ciudad ha estado lloviendo y medio fuertecito, por acá por Paseo del Jerez no ha llovido, solamente como que se nubló un poquito, pero bueno, muy agradecida de que me permitas acompañarte a lo largo de esta segunda hora de música continua. Déjame decirte que justamente vamos a estar reflexionando sobre esas personas amorosas en nuestras vidas que resultan ser los abuelos. En La Nueva Amor 103.1,
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4: Te doy la bienvenida con Carlos Baute. Esto es Colgando en tus manos.
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Estás escuchando La Nueva Amor 103.1, solo música romántica. Y hoy quiero platicar contigo acerca de esos vínculos que suelen ser muy importantes para nosotros. Son los vínculos que tenemos con esas personas que de una o de otra manera se quedan en nuestro corazón para siempre. Son vínculos que se caracterizan por estar llenos de amor, de ternura, de comprensión, y son más fuertes que la distancia, porque esa persona está en tu cariño y en tu memoria de muchas maneras, incluso si esa persona ya trascendió este plano terrenal. Como dice la canción, que en cada sitio que estés o en cada sitio que yo esté, en las cosas que vives, yo también viviré. Porque en cada sitio que estés, nos encontraremos unidos, uno en brazos del otro, es el destino. En la misma calle, bajo el mismo cielo, y aunque todo cambie, no nos perderemos. Así que abre bien los brazos, mándame un aviso, no te quepa duda, que yo te encontraré. Y justo, puede ser que te vuelvas a encontrar con esa persona aquí, o quizá, si crees que hay algo después de este plano, pues cuando ya no estemos aquí. Y te lo digo porque yo siempre que escucho esta canción, Las cosas que vives, me acuerdo mucho de mi abuela materna, ese vínculo tan hermoso, tan cariñoso que pude tener con ella. Y me gusta pensar que después de esto la voy a volver a encontrar, porque su cariño trascendió en mí de muchas maneras. Y bueno, como me dio por reflexionar a partir de esto, te lo quise compartir. Yo soy Adriana Erandi y te sigo acompañando en La Nueva Amor 103.1, solo música romántica.

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Bueno, continuamos con más en la nueva Amor 103.1, Solo Música Romántica.

Hoy quiero recordarte que las dificultades no son señales para detenerte. Cuando empiezas a notar que a lo mejor todo va mal, que se te está descomponiendo la vida, que a lo mejor no encuentras los porqués, en dónde fue que se detonó todo esto, recuerda que muchas veces las dificultades aparecen en nuestro camino como desafíos para pulirnos en aquello que nos ha faltado trabajar. Puede ser desde el amor propio hasta un tema de pulir nuestra comunicación, de tomar el valor que hace necesario para ser responsables y capitanes de nuestra propia vida. Así que en lugar de que las dificultades, en lugar de que pensemos de que las dificultades son señales para detenerte, te propongo que pienses que son enseñanzas para continuar tu vida con alegría, con propósito, con coherencia, con amor propio. Ojalá te sirva esta frase y este pensamiento para seguir con esa disposición. Yo soy Adriana Erandi y te sigo acompañando en la nueva Amor 103.1, solo música romántica.

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